Blue en la tarde noche con The Hollies y el gran clásico Long Cool Woman in a Black Dress. Ya a las 9 de la noche y 13 minutos. Vamos con Modern Talking. You're my heart, you're my soul. Buen dúo, buena música. 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

Ya llegando a las 9:30 de la noche con buena música, acompañándote en lo que es grandes clásicos de Blues 100.7. Iggy Pop, Katy Pearson, Candy. Estamos compartiendo buena música en esto que es el Weekend XL. Vamos con España, Easy Lady, Blues 100.7.

9 de la noche y 42 minutos. Aquí YouTube, where the streets have no name. Estamos compartiendo el fin de XL. Viernes a esta hora ya disfrutamos del weekend. Y lo hacemos con mucha música. Aretha Franklin, Freeway of Love, Blue 100.7.

0: Ya a las 10 de la noche, 12 grados 8 la temperatura. En un rato repasamos todos los datos. Estábamos escuchando a Jamiroquai, nada menos, Dynamite. Nuestra última hora juntos comienza ya en este momento. Vos te quedás aquí porque en la radio están las mejores canciones de todos los tiempos. Nosotros te acompañamos con un poco de información que tiene que ver justamente con esto, los datos del tiempo. 12.8, reiteramos la temperatura en Buenos Aires, sigue nublado con lluvia débil sobre Buenos Aires, la humedad 94%, el viento del sudeste, 12 kilómetros en la hora, es lo que hace que se sienta ese frío en Capital Federal. Vamos a ver cómo nos cuenta el servicio meteorológico que pasaremos sábado y domingo. Mañana sábado, lloviznas aisladas durante toda la jornada, máxima 17 grados apenas, con viento soplando del sur. Y el domingo, cielo nublado, la temperatura más amable, 19 grados de máxima.
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0: Ya a las 10 de la noche y 2 minutos, The Music Sounds Better With Me. Stardust.

0: 10:16, buen recuerdo junto a Concrete Blonde, Joey.
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20 minutos para las 11 de la noche con Rod Stewart, Forever Young. Buena música en Blues 100.7. Nublado con lluvia débil es lo que está ocurriendo ahora en la ciudad de Buenos Aires. 12 grados 4 la temperatura, humedad 92%. Viento del sudeste a 13 kilómetros en la hora y para lo que resta de hoy, chaparrones. No cesa la lluvia en la ciudad de Buenos Aires. Ahora la música. Duran Duran. Is there something I should know? 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

Blue, a minutos para las 11 de la noche con Kenny Loggins y este gran recuerdo, Footloose, buena peli, buena canción. Nos vamos, la pausa del fin de semana no interrumpirá el XL, porque el lunes, feriado, estaremos igualmente con nuestro regreso a partir de las 18, con el regreso de Ricky Brandán también en la puesta en el aire. Hasta aquí estuvimos con Martín Hecker en la cabina técnica. Vamos a descansar el fin de semana y nos vamos a reencontrar el próximo lunes. Hoy es un día muy especial porque es 9 de octubre y se celebra una vez más el aniversario del nacimiento de un gran ídolo internacional como es John Lennon. Nos queremos despedir con él. Martín Hecker en la puesta en el aire, soy Pablo Ramírez. Ya estás en la radio. Chao.

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Ajá, I've been in love before. Estás en la noche de Blue 100.7. Estás empezando a disfrutar del fin de semana y nosotros aquí estaremos para hacerte compañía hasta las 4 de la mañana. Ricky Brandán está en la operación técnica y puesta en el aire. Yo soy Peggy Zambrano y ahora te voy a invitar a que escuchemos a MC Hammer. You can't touch this. 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You can't touch this.

Blue 100.7, Don Johnson, Tell It Like It Is. Y hasta ahora, como siempre, repasamos el pronóstico para el fin de semana en la ciudad de Buenos Aires. Se viene fin de semana XL, mañana sábado con probabilidad de lloviznas y lluvias aisladas durante todo el día, la mínima 13 grados, máxima de 17. Los vientos van a ser del sur, algo fuertes por la mañana. El domingo, mínima 12, máxima 19 grados, cielo mayormente nublado, el viento sigue siendo del sur, se sigue sintiendo un poco frío el aire. Y el lunes, feriado, mínima 13, máxima 18, cielo parcialmente nublado.

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100.7. Daryl Hall junto a John Oates, Out of Touch. Y vamos a seguir con King, Crystal Ball, en Blue 100.7.

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Fin de semana de XL en Blue 100.7. Pasaba The Stranglers, Always the Sun. Banda de rock británica formada en 1974 y originalmente se llamaban The Guildford Stranglers porque eran de la ciudad de Guildford. Para muchos, una de las bandas precursoras del punk. Entonces vamos a seguir con más música porque fin de semana y suena Crystal Waters. 100% Pure Love en Blue 100.7.

Blue 100.7. Elton John, I don't wanna go on with you like that. Pasaron minutos de las 12 de la noche. Repasamos el pronóstico del tiempo en Buenos Aires esta semana, que fue bastante húmeda, inestable, nublada. Bueno, va a seguir así durante el fin de semana XL. Hoy sábado mínima 13, máxima 17 grados, lluvias aisladas es lo que anticipa el pronóstico. El domingo mínima 12, máxima 19, cielo cubierto, ya sin probabilidad de lluvias, pero igualmente el viento sigue siendo del sur. Y el lunes es feriado, mínima 13, máxima 18, cielo parcialmente nublado. La música sigue ahora con David Lee Roth, Just a Gigolo, en el fin de semana XL de Blue 100.7.

Estás en el fin de semana XL de Blue 100.7. Pasaba The Cult, Revolution. Y vamos a seguir con Robert Palmer.

Blue 100.7. Wang Chong, Dance Hall Days. Ahora vamos a escuchar a James Blunt, que está sacando nuevo material en el que se centra básicamente en reflexionar sobre el paso del tiempo. Antes de ser cantante, músico y muy gracioso en redes sociales, eso hay que decirlo siempre, pasó 6 años en el ejército británico. Llegó hasta el puesto de capitán. Ahora lo escuchamos, James Blunt, 1973, en Blue 100.7.

Blue 100.7, Men Without Hats, The Safety Dance. Y ahora seguimos con Technotronic. Move This en Blue 100.7.

Blue 100.7, Supertramp, It's a Raining Again. Estás en el fin de semana XL, te cuento qué dice el pronóstico para hoy. Buenos Aires va a tener cielo cubierto, lluvias aisladas, mínima de 13 grados, máxima de 17, vientos que siguen siendo del sur, igual que gran parte de esta semana que termina, así que se siente frío el aire. El domingo, cielo mayormente nublado, mínima 12, máxima 19 grados. Y el lunes, es feriado, máxima de 18 grados, cielo parcialmente nublado. Vamos a escuchar a The Bold Show.

100.7 Ice House Crazy. Ahora UB40 Red Red Wine en Blue 100.7.

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Blue 100.7, Bruce Springsteen, Hungry Heart. Y seguimos con más música para este fin de semana XL. Sophie Ellis Bextor, Murder on the Dance Floor, en Blue 100.7.

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Fin de semana, XL en Blue 100.7, R.E.M., The One I Love. Se viene un fin de semana largo, que tendrá un día de lluvia y con un poco de suerte vuelve el sol. Al menos el lunes sí, pero el domingo hay que cruzar los dedos. Sábado, mínima 13, máxima 17 grados, probabilidad de lloviznas durante todo el día, vientos con ráfagas del sur, sobre todo en las primeras horas de la jornada. Sábado, mínima 12, máxima 19, y el domingo, máxima de 18 grados, cielo mayormente nublado. Vamos a escuchar a Sarah Sailor, Fall to the Floor, en Blue 100.7.

Estás en Blue 100.7. Escuchabas a The Church, Under the Milky Way. Ahora vamos a seguir con Jamiroquai, Little L, en Blue 100.7.

Estás en el fin de semana XL de Blue 100.7. Escuchabas a The Bangles, If She Knew What She Wants. Seguimos con Rick James, Super Freak. 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

Blue 100.7. Rod Stewart. Some guys have all the luck. Empezamos la última hora juntos, pero estamos recién en el comienzo del fin de semana XL. Hoy algo de lluvia todavía, con máxima de 17 grados, pero

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Blue 100.7, Billy Idol, Flesh for Fantasy. Y seguimos con el hombre de los abdominales marcados, Lenny Kravitz, The Chamber, en Blue 100.7.

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0: Blue 100.7 en Access Original Sin. Ya a las 9 de la mañana y 6 minutos. Buenos días, ¿cómo están? Bienvenidos al fin de semana de Blue 100.7. Hoy en una versión XL. Estamos dentro de este gran feriado que vamos a proponerte disfrutar de buenas canciones de todos los tiempos junto a la información necesaria, aquella que es imprescindible tener a mano, como por ejemplo el estado del tiempo. Y Buenos Aires nos muestra un cielo cubierto con lluvias débiles en momentos, muy débiles por cierto, que se van a propagar durante el resto del día. 12 grados en la actual temperatura, cielo nublado, la humedad es altísima, 92%, y se estima que para hoy la máxima será de 17 grados. Tránsito. Y hasta ahora los accesos y egresos a la ciudad de Buenos Aires muestran un panorama fluido, sin complicaciones. Este sábado hay cortes en la autopista de Lepiane por el montaje de una pasarela peatonal en el Parque Avellaneda a la altura de la calle Cini. Hacia el centro está cerrada la entre la Razábal y la Carra con un desvío por la colectora sur. Hacia provincia, atención, está cortada desde 25 de mayo hasta Piedra Buena. El desvío es por Perito Moreno como una alternativa, además de sumar General Paz y Richeri. También hay un corte total en la intersección de la avenida Luis María Campos y la avenida Dorrego, en el límite de los barrios de Palermo y Belgrano. La interrupción responde a obras de mantenimiento en el puente ferroviario, por lo cual el cruce está completamente cerrado a la circulación vehicular. Esta restricción se va a mantener en forma ininterrumpida hasta el lunes a las 23:59. Se sugiere utilizar vías alternativas. Y por el fin de semana largo se restringen, obviamente, la circulación de camiones de más de 7 toneladas en los principales accesos y autopistas hacia la costa atlántica, como la Autovía 2 y la autopista Buenos Aires-La Plata. La medida rige desde este sábado hasta las 14 horas. Y para esto justamente ayuda a reducir el tránsito pesado de la salida de la capital. Tener en cuenta también, si sos usuario del tren, que la línea Sarmiento permanece este fin de semana interrumpida en todos sus ramales, hasta el lunes inclusive. El resto de los servicios, esto es subtes, colectivos y premetro, funcionando con horario y cronograma de fin de semana.
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0: Blue 100.7 Wax, Right Between the Eyes. Ya han pasado 20 minutos de las 9 en esta mañana. 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

Ya a las 9 de la mañana y 34 minutos en Blue 100.7, YouTube, where the street have no name. Y atención que sumamos información al tránsito y que tiene que ver con la zona de Panamericana. Si pensás tomar justamente esta autopista, bueno, evita hacerlo por ahora, y si no, armate también de mucha paciencia porque hay enormes cantidad de vehículos en filas porque van prácticamente a paso de hombre. Hay un incidente vial que se reportó esta mañana muy tempranito en el kilómetro 145.5, altura Ugarte. Hay un solo carril habilitado y es por un incidente vial protagonizado por dos vehículos, una persona fallecida y importantes demoras. Repito, en este momento están retirando los vehículos, uno de ellos sin estrado, una persona fallecida y un herido de gravedad. 13 grados, la actual temperatura en la ciudad de Buenos Aires, cielo cubierto y más música. Steve Miller Band, Abracadabra, en Blue 100.7.

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En Blue 100.7, John Lennon. Imagine, uno de los himnos de este gran artista que este viernes hubiese cumplido 86 años. Y otro Beatle como Paul McCartney se pronunció al respecto en las redes sociales, publicando una emotiva foto para recordar justamente a John Lennon en el día de su nacimiento. ¡Feliz cumpleaños, Johnny! Paul fue el mensaje que acompañó la imagen de ambos a mediados de los 60 en lo que parece un estudio de grabación. Ya a las 9 de la mañana y 52 minutos.

0: Blue 100.7 Laban, Caught by Surprise. 10 de la mañana en punto, Buenos Aires y Lamba con cielo cubierto, con llovizna y 12 grados 8 de temperatura. La humedad sigue siendo alta, 87%, y el panorama para lo que resta de este día será con un cielo cubierto y con lluvias aisladas, al menos durante toda la jornada hasta la noche. La máxima prevista para hoy, 15 grados centígrados. Tránsito. Atención que ya se habilitaron todos los carriles en Panamericana mano al norte por el incidente vial ocurrido esta mañana a la altura del kilómetro 15.5. Dos vehículos involucrados, recordemos, una persona fallecida, un herido de gravedad, y hay importantes demoras sobre todo en la zona de colectora. También sobre General Paz, altura Parque Saavedra, se reporta un incidente vial. Y hoy la autopista de Lepiane presenta cortes por la instalación de una pasarela peatonal. Esto es en la zona de Parque Avellaneda, a la altura de la calle Cini, y hacia el centro. Está cerrada entre la Larrazábal y la Carra, se desvía por la colectora sur. También hacia Provincia está cortada desde 25 de mayo hasta Piedra Buena. El desvío es por Perito Moreno, otra opción General Paz y Riccieri. Y la actualización del estado del tránsito con una advertencia importante, sobre todo para quienes circulan por el norte de la ciudad de Buenos Aires. Continúa el cierre completo al tránsito en el cruce de las avenidas Luis María Campos y Dorrego. La medida responde a los trabajos de mantenimiento planificados en el puente ferroviario de dicha traza. Les recordamos que la calzada permanece totalmente bloqueada y de manera continua hasta el lunes a las 23:59. Recomendamos programar justamente la actividad si van por esa zona con desvíos y tomando los desvíos correspondientes. También la línea Sarmiento permanece este fin de semana interrumpida en todos sus ramales hasta el lunes inclusive. El resto de los servicios funcionando con su cronograma habitual de fin de semana.
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0: Martín Hecker, desde la operación técnica y puesta al aire. Mi nombre es Pablo Domián. Juntos compartiendo buenas canciones de todos los tiempos hasta las 3 de la tarde. Ahora con un consagrado de todos los tiempos. La agrupación Toto, África, en Blue 100.7, todo es mejor con música.

Buenas canciones de todos los tiempos en Blue 100.7 Bee Gees, To Love Somebody. Y abrimos ahora la ventana para ver el estado del tiempo en la costa atlántica bonaerense en este feriado XL en la feliz Mar del Plata, 11 grados 3. La temperatura con un cielo nublado y un pronóstico de lluvias durante todo el día. Y de allí saltamos al sur, en la Patagonia Argentina, San Carlos de Bariloche, provincia de Río Negro, cielo cubierto con 7 grados de temperatura. Y aquí en la ciudad de Buenos Aires, un panorama similar, pero con llovizna. 13 grados 4, la actual temperatura. Y la música que nos acompaña en el fin de semana XL. Aquí está The Last. There She Goes. En Blue 100.7, todo es mejor con música.

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Ya a las 10 de la mañana y 26 minutos. En Blue 100.7, Savish Gordon, The Moon on Black. Y hablamos de información que tiene que ver con el deporte y con la Fórmula 1. Franco Colapinto vivió una jornada un poco amarga en el circuito callejero de Marina Bay en el Gran Premio de Singapur. El piloto de Pilar debió abandonar la competencia tras una falla en su Alpine. Max Verstappen se adjudicó el sprint, que es una carrera de velocidad. Y en minutos nada más, a las 10:30 de la mañana, se corre la clasificación por un lugar en la grilla de largada. Mañana domingo, a partir de las 9:00 de la Argentina, se corre el Gran Premio de Singapur de Fórmula 1, y obviamente desde aquí cruzamos los dedos para que Franco tenga una merecida actuación y una buena performance dentro de la competencia.

Este es el tema Blue 90 del sábado. Alternate Free.

Blue 100.7 Thali Polipi, Tiffin Paradise. 11-23-21-107 es nuestra línea de comunicación directa. Allí te leemos y te escuchamos. Saludamos a nuestros amigos que nos escuchan, por ejemplo, en la Patagonia, en el sur del país, que nos escriben desde, por ejemplo, Comodoro Rivadavia, Puerto Madryn, en la provincia de Chubut, y también en Neuquén, que es parte del sur, como Bariloche, en la provincia de Río Negro. Lo mismo en el norte del país, Salta Capital y Oberán Misiones, muchos lugares, por citar algunos, que se comunican con la radio. También aquí en el AMBA, en la zona norte, saludamos a aquellos que están en Escobar, Martínez, Vicente López, que también dicen presente a través del 11-23-21-107 en este fin de semana XL. Por supuesto, acompañados con buenas canciones de todos los tiempos. Aquí Mark Boys. Hey, Little Girl. En Blue 100.7.

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0: Blue 100.7, Phil Collins, Dancing to the Light.
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2: Y a 9 minutos para encontrarnos con las 11 de la mañana en todo el país, tomamos contacto con Dani Miche para actualizarnos con la información referida al mundo del tenis. Dani, buenos días.
3: Pablo, un fuerte abrazo. Qué madrugada para el tenis argentino en Beijing por la segunda ronda de este penúltimo Master 1000 del año. Jugaron 4 y perdieron los 4. Nos queda Sebastián Báez, que está jugando ahora su partido de segunda vuelta contra el defensor del título, Valentín Ballerot, para intentar salvar la ropa de una jornada flojita para el tenis argentino, con algunos resultados lógicos, que Juan Manuel Cerundo pierda con Carlos Alcaraz, está dentro de la lógica absoluta, 6-3, 6-3 en español, después de 1 hora, 6 minutos de partido, 8 aces, 24 winners para Alcaraz, que se instala en tercera ronda. Perdió Tommy Echeverry, esa es una derrota que duele. Mala gira por Asia para el platense. Jugó 3 partidos en 3 torneos y los perdió a los 3. Hoy cayó ante el checo Dalibor Sprisina, que venía de la quali. 6-3, 3-6 y 7-5. 2 horas 58 minutos. 4 break points tomó el checo de los 9 que tuvo. En cambio, Echeverry generó 13 oportunidades y solo pudo tomar 3. Una floja gira para el tenista argentino. Perdió Camilo Carabelli, también dentro de la lógica, contra el 5 del mundo. Un buen partido ante el canadiense Félix Auger-Aliassime, que terminó ganando 4-6, 7-6, 7-5 después de 3 horas de partido. Y más temprano, la derrota de Thiago Tirante. Jugó un gran primer set, se lo ganó al español Rafa Jodar 6-4, pero después generó un montón de chances de quiebre, 10 en total, solo tomó uno, y Rafa Jodor, después de 2 horas y 2 minutos de partido, le terminó ganando a Thiago Tirante 4-6, 6-2, 6-3, 4 derrotas. Veremos qué sucede con Sebastián Báez. Recordamos que ayer ganó Francisco Cerúndolo a Roman Safiulin y va a jugar mañana cerca de las 5 de la mañana, hora de la Argentina, contra el 15 del mundo, contra el checo Jakub Mensik, a quien derrotó, recordamos, la semana pasada, 6-3, 6-3, durante el torneo de Beijing. Te mando un fuerte abrazo, nos reencontramos mañana.
2: Abrazo grande, Dani, hasta la próxima.
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0: La música con la banda alemana München & Freiheit. Liebe auf den Strindlick. En Blue 100.7.

0: 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Shalamar, A Night to Remember. 11 de la mañana y un minuto. Buenos Aires y Lampa con cielo cubierto, con 13 grados 8 de temperatura y la humedad que alcanza el 88%. Y las previsiones indican que para lo que resta de este sábado tendremos cielo con bastante nubosidad y la presencia de lluvias en forma aislada durante toda la jornada. Tránsito. Y ya normalizada está la circulación sobre la autopista Panamericana luego del grave incidente vial a la altura del kilómetro 15.5, dos vehículos involucrados, recordemos, con una persona fallecido, y un tránsito que comienza a normalizarse en su circulación. También está cargada altura Bulón, a tenerlo en cuenta. Ilia, altura Aeroparque, con tránsito también con mucha intensidad. Y seguimos con cortes en la autopista de Lepiane por el montaje de una pasarela peatonal en el Parque Avellaneda, a la altura de la calle Cini. Sentido al centro está cerrada entre Larrazábal y La Carra, con desvío por la colectora sur. Sentido provincia está cortada desde la autopista 25 de mayo hasta Piedra Buena. El tránsito se desvía por Perito Moreno para llegar a provincia. También podés usar General Paz y Riquieri. Les recordamos que continúa afectado el tránsito por el corte total en el cruce de Avenida Dorrego y Avenida Luis María Campos. El paso vehicular se encuentra interrumpido en su totalidad debido al desarrollo de obras de mantenimiento del puente ferroviario en la zona. Esta disposición del ordenamiento vial se va a extender de forma ininterrumpida durante todo el fin de semana, finalizando el lunes a las 23:59. Hoy sábado hasta las 14 horas hay restricción de vehículos para más de 7 toneladas. Sentido a la costa atlántica, esta medida es por el fin de semana largo y afecta a las autopistas principales, incluidas la autovía 2 y la autopista Buenos Aires-La Plata, y es justamente para agilizar la salida desde la capital. La línea Sarmiento permanece también este fin de semana interrumpida en todos sus ramales hasta el lunes inclusive. El resto de los servicios funcionando con su cronograma habitual del fin de semana.
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0: Escuchamos ahora Eurythmics, Sweet Dreams, en Blue 100.7.

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0: Blue 100.7 Super Trump. Take the long way home. 13 grados 4 la actual temperatura, cielo cubierto en Buenos Aires, y han pasado 15 minutos de las 11.
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Blue 100.7 Gorillaz On Melancholy Hill. Y hablamos de deportes y nos tenemos que referir a fútbol con una noticia que esta mañana surgió en todos los portales y tiene que ver con el portugués Cristiano Ronaldo. La Federación de Fútbol de ese país confirmó la suspensión del delantero por abandonar la concentración y fue después de la polémica con el entrenador Jorge Jesús. Cristiano, de 41 años, recibió un castigo contemplado por el reglamento de la entidad. De esta manera quedó suspendido y no podrá participar de la selección de Portugal hasta que se conozca la resolución final del caso. Cristiano Ronaldo explicó su conflicto con el técnico Jorge Jesús y aseguró que decidió abandonar la concentración luego de que no se cumpliera un acuerdo sobre los minutos que iba a jugar. Vamos a la música. Kate Lang, Constant Craven, en Blue 100.7. 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

Blue 100.7, Mr. Big, To Be With You. Fin de semana XL, espacio que muchos, tal vez los que pueden, claro, se han tomado unos días como descanso, viajando o quedándose en casa, siempre en compañía de la radio. Y eso se traduce en los mensajes que nos llegan desde diferentes sitios al 11 23 21 107. En San Salvador de Jujuy, también en Pumamarca. Desde allí se comunican. En Mendoza también nos escuchan y nos escriben. Aquí en el AMBA, en Remedio de Escalada, Aedo, Avellaneda, en la ciudad de Buenos Aires. Se reportan desde Caballito, Flores, Recoleta, Palermo, Saavedra y Parque Patricios, por citar algunos mensajes. A todos, muchísimas gracias por compartir las distintas alegrías que les produce justamente la música a través de la compañía de Blue 100.7. Muy cálidos los mensajes, por cierto. Y nosotros, que seguimos haciéndote buena compañía en este sábado. Aquí Beacon Blue. We all gone together. 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

Human League, Cat Felon Fascination. Y Franco Colapinto terminó en la posición 16 en la clasificación del Gran Premio de Singapur, pero largará en el puesto 15 por una sanción al piloto británico George Russell. La pole position la obtuvo Max Verstappen con Red Bull, seguido por Charles Leclerc con Ferrari y su compañero de equipo Lewis Hamilton. El Gran Premio de Singapur de Fórmula 1 se larga mañana domingo a las 9 horas de nuestro país. La música ahora con Chicago. Hard to say I'm sorry. En Blue 100.7.

0: Blue 100.7 Beck Loser. 12 del mediodía y un minuto, cielo cubierto con 13 grados 6 de temperatura, al menos aquí en la ciudad de Buenos Aires y Lamba. Una humedad que sigue siendo alta, 86%, lo que hace que la jornada sea un tanto pesada, al menos en el ambiente, y es lo que se percibe. Máxima 15 grados, ya estamos cerca de alcanzarlo, y las previsiones para lo que resta de este sábado indican que tendremos la presencia de lluvias que nos acompañarán en forma aislada durante toda la jornada. Tránsito. Y el panorama se reconfigura en las autopistas que atraviesan la ciudad de Buenos Aires. En General Paz vemos tránsito muy cargado, altura Liniers y Lugano hasta Devoto. Lo mismo ocurre en un tramo de Villa Urquiza, altura Parque Saavedra. Autopista IA también en la zona del Aeropuerto Internacional Jorge Newbery se encuentra cargada. Recordemos que allí se llevan adelante distintas obras sobre la calzada. Y recordá que la autopista de Lepiane sigue cortada por la colocación de una pasarela peatonal en Parque Avellaneda. Esto es a la altura de calle Cini. Hacia el centro el corte va desde entre la Larrazábal y la Carra. El desvío es por Colectora Sur. Atención, hacia provincia, desde 25 de mayo hasta Piedrabuena, los vehículos van por Perito Moreno. Como alternativa puede ser General Paz o autopista Richeri. Llegamos al mediodía compartiendo obviamente la información del tránsito y persiste el corte total de la circulación en la intersección de Avenida Luis María Campos y Avenida Dorrego, motivado por las tareas de mantenimiento que se ejecutan allí en el puente ferroviario. El paso de vehículos en este punto estratégico permanecerá inhabilitado de forma ininterrumpida hasta el lunes a las 23:59. La línea Sarmiento, recordá, permanece este fin de semana interrumpida en todos sus ramales hasta el lunes inclusive. El resto de los servicios funcionando con su cronograma habitual de fin de semana.
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0: Soul Asylum, Runaway Train, en Blue 100.7.

Blue 100.7, la voz inconfundible de Stevie Wonder, Science Hill Delivered. Y la información me lleva a contarte que el presidente Donald Trump de los Estados Unidos aprobó declaraciones de emergencia federal para el estado de la Florida y Alabama ante el avance del huracán Isaías, que cubre aproximadamente 40 condados en ese país. El sistema tropical avanzó en este momento sobre el Golfo de América con vientos sostenidos de hasta 193 kilómetros por hora y generó riesgos de inundaciones costeras y también marejadas, con tornados y cortes eléctricos prolongados en sectores del litoral del Golfo de los Estados Unidos. Hasta el momento no se reportan víctimas argentinas en este acontecimiento natural que está barriendo en los Estados Unidos, sobre todo a la zona de Alabama y Miami.

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En Blue 100.7, buen recuerdo de finales de los 80 con Def Leppard, Hysteria. Canción que da nombre al álbum de mayor éxito comercial del grupo, acumulando más de 30 millones de copias vendidas a nivel mundial. Actualizamos los datos del tiempo a esta hora en Buenos Aires. Cielo cubierto, 14 grados 2 de temperatura y buenas canciones de todos los tiempos para acompañarnos. Coldplay, Talk, en Blue 100.7. 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
1: Marvin Gaye, What's Going On?

0: What's Going On, Marvin Gaye.
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0: Buenas canciones de todos los tiempos en Blues 100.7, el sonido de Cheap Trick, canción que habla justamente de dónde podría estar la traducción de Wherever Would I Be, canción que recuerda también el poder de las conexiones reales como el amor de esa persona especial o lo que nosotros rescatamos justamente que nos da fuerza para seguir adelante en un mundo difícil. Ya a las 12 del mediodía y 46 minutos.
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En Blue 100.7 Rock Set, Joe Rye. Y hoy se conmemora el Día Mundial de la Salud Mental, una fecha destinada a dar visibilidad a esta temática. En términos estadísticos locales, estudios de la Universidad de Buenos Aires indican que uno de cada tres argentinos mayores de 20 años presenta alguna afección vinculada a la salud mental a lo largo de su vida, con prevalecencia en cuadros de ansiedad. En este marco, durante estas semanas se vienen desarrollando diversas actividades de concientización y divulgación, impulsadas tanto por diferentes casas de estudio públicas y privadas, como por distintas instituciones de salud mental del país. Si necesitas orientación, la línea de asistencia nacional es el 0800-999-0091. La música con Dua Lipa, Break My Heart, en Blue 100.7.

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0: Blue 100.7, Laura Branigan, Self Control. Ya la 1:04 p.m. y una nueva hora juntos. Martín Hecker desde la operación técnica y puesta al aire. Soy Pablo Domiani. Es un gusto acompañarte hasta las 3:00 p.m. con buenas canciones de todos los tiempos y la información necesaria a esta hora del día. Como por ejemplo el estado del tiempo. 14 grados la actual temperatura, muy cerca de la máxima pronosticada para hoy de 15. Cielo cubierto y las previsiones indican que la inestabilidad no va a cesar, ya que tendremos lluvias y estarán presentes en forma aislada, según lo que dice el Servicio Meteorológico Nacional, durante todo este sábado. Tránsito. General Paz, con tránsito cargado en varios de sus tramos, desde Altura Liniers hasta Villa Devoto, luego también en un tramo de Villa Urquiza, esto es mano al norte, en inmediaciones de Parque Saavedra. Allí el tránsito se muestra intenso. Panorama similar observamos en autopista I, Altura Aeroparque, donde recordemos que se llevan adelante obras sobre la calzada. La autopista de Lepiane continúa con cortes por el montaje de una pasarela peatonal en Parque Avellaneda a la altura de calle Cini. Hacia el centro está cerrada entre la Larrazábal y la Carra con desvío por la colectora sur. Hacia provincia está cortada desde el 25 de mayo hasta Piedra Buena. El desvío es por Perito Moreno y la alternativa General Paz y Richeri. Repasamos también una restricción vial importante para el resto de la jornada y que se mantiene cerrado en forma completa el tránsito en la esquina de Avenida Dorrego y Avenida Luis María Campos por obras en el puente ferroviario. El operativo vial y la consecuente prohibición de circular por dicha intersección continuarán de manera ininterrumpida hasta el lunes a las 23:59. Y para agilizar el éxodo turístico, rige la restricción para vehículos pesados de más de 7 toneladas en las principales autopistas y accesos a la costa atlántica bonaerense. La prohibición rige hoy sábado hasta las 2:00 p.m, afectando días como la autovía 2 y la autopista Buenos Aires-La Plata. Subtes, trenes, colectivos y premetro con cronograma de fin de semana.
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0: Escuchamos a Jamiroquai, Cosmic Girl, en Blue 100.7.

En Blue 100.7 Alanis Morissette, Ironic. Y a propósito te cuento que la reconocida cantante y compositora canadiense confirmó el lanzamiento de un EP navideño titulado

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En Blue 100.7, Peter Gabriel, Big Time. Y la selección argentina fue la más atacada en redes sociales durante el Mundial 2026. Según se desprende de un informe de la FIFA, este relevamiento detectó más de 240.000 mensajes abusivos y señaló que las principales acusaciones contra la selección argentina apuntaban a supuestos favores arbitrales. Entre las 48 selecciones participantes, Argentina se posicionó como el equipo nacional que mayor volumen de interacciones hostiles y agresiones concentró en las plataformas digitales, algo que lamentablemente es un reflejo social cotidiano en estos tiempos y que nos recuerda la necesidad de humanizar las redes y poner límite ante estas situaciones. Escuchamos ahora The Cars y una de sus canciones más exitosas de mediados de los 80, en la voz de Benjamin Orr, Drive, en Blue 100.7.

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100.7 Delight, Groove is in the Heart. Y el fin de semana XL aprovechamos también para conectarnos con otros lugares del país y conocer, por ejemplo, el estado del tiempo. En Tandil, provincia de Buenos Aires, fresco el día, con 12 grados y un cielo cubierto y un pronóstico de lluvias por la tarde. Situación similar se vive en Paraná, Entre Ríos, con un cielo nublado y con precipitaciones en las próximas horas, aunque con 16 de temperatura. Aquí en Buenos Aires y Lamba, 15 grados, cielo cubierto y una llovizna en algunos sectores. La música ahora con Air Supply. Jazz a Zion en Blue 100.7. 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

Buenas canciones de todos los tiempos en Blues 100.7, Status Quo, In The Army Now. 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Más música. Concord Blonde, Joey, en Blues 100.7.

0: Blue 100.7 Maroon 5 Sunday Morning. Ya a las 2 de la tarde y 4 minutos, 14 grados 6. La actual temperatura en la ciudad de Buenos Aires y Lamba, cielo cubierto con algo de llovizna en algunos sectores de la ciudad. La humedad sigue siendo alta, 81%, y las previsiones indican que para lo que resta de este sábado tendremos lluvias aisladas con un cielo mayormente nublado. Y ya mirando hacia mañana domingo, que forma parte de este fin de semana XL, no tendremos lluvias, pero sí un cielo con bastante nubosidad, una neblina por la mañana con una mínima de 9 grados y una máxima estimada en los 17.
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0: Martín Hecker desde la operación técnica de Puesta al Aire. Mi nombre es Pablo Domián. Juntos hasta las 3 de la tarde con buenas canciones de todos los tiempos. Aquí Genesis, Invisible Touch, en Blue 100.7.

0: En Blue 100.7, la increíble voz de la cantante británica Kate Bush, Wuthering Heights. Ya 18 minutos han pasado de las 2 de la tarde.
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En Blue 100.7, Robert Palmer junto a UB40 y esta remake de un clásico de Bob Dylan, I'll Be Your Baby Tonight. Y este sábado continúa la fecha 12 del torneo clausura de fútbol con 4 encuentros. A las 15:45, Barraca Central recibe a Huracán. Posteriormente, a las 17, Central Córdoba es local frente a Estudiantes de La Plata, y al caer la tarde, en el horario de las 19:15, Tigre recibe a Banfield. Por último, a las 21:30, River Plate juega en condición de local ante Estudiantes de Río Cuarto. La música ahora con Mika. Relax, take easy. 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

Blue 100.7 Bon Jovi, These Days. Hablamos del tiempo a esta hora. Cielo cubierto con 15 grados 6 de temperatura y las chances están que continúen produciéndose precipitaciones en lo que queda de este sábado, pero en forma aislada. Ya mirando al domingo, te cuento que tendremos un día gris y fresco en Capital y el AMBA. Nos espera una jornada con una mínima que va a bajar hasta los 10 grados y una temperatura máxima que apenas va a alcanzar los 16 o 17 grados centígrados. El cielo va a mantenerse mayormente cubierto, pero la buena noticia es que no se esperan lluvias significativas tras este periodo de inestabilidad previa. Todo esto estará acompañado por vientos moderados soplando del sector sudeste. Más música Soul Sister, The Way to Your Heart, en Blue 100.7.

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Blue 100.7, Hugh Lewis on the News, The Power of Love. Canción que me lleva a anunciarte que hasta aquí hemos llegado en nuestro encuentro del fin de semana. La propuesta es volver a encontrarnos a través del aire de la radio mañana desde las 9 a.m. Soy Pablo Domián y así me podés hallar en Instagram para seguir conectados. Me acompañó desde la operación técnica y puesta al aire Martín Rock Hecker. Y seguí en la radio, porque ahora llega Paula Gallardo para acompañarte con más buenas canciones de todos los tiempos en Blue 100.7. Nos vamos, claro, con muy buena música. Roxy Music, More Than This. Chao, buen sábado, hasta mañana.

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0: Blue 100.7, John Travolta junto a Olivia Newton-John, You Are the One That I Want. 5 minutos pasaron de las 3 de la tarde, te doy la bienvenida si recién prendés la radio porque acá estamos para compartir buenas canciones de todos los tiempos hasta las 9 de la noche con Martín Domínguez en la puesta al aire y operación técnica. Yo soy Paula Gallardo, en este sábado nublado pero fin de semana XL para disfrutar. 15 a 6 la temperatura en Buenos Aires, cielo cubierto, 77 el porcentaje de la humedad y lloviznas para lo que queda de este sábado. Para mañana domingo, frío, neblinas matinales, cielo mayormente nublado pero sin lluvias, mínima de 9, máxima 17 grados.
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0: Buenas canciones de todos los tiempos. 3 de la tarde, 17 minutos. En Blue 100.7, Erwin and Fire, September.
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3 de la tarde, 25 minutos en Blue 100.7, Daft Punk, Pharrell Williams, Get Lucky. Qué lindo saber que estás del otro lado compartiendo buenas canciones de todos los tiempos. Estamos comunicados en el WhatsApp, vos sabés, es el 11-23-21-107, 11-23-21-107. Contame desde dónde estás escuchando la radio. Ahora suena The B-52's Love Shack. En el fin de semana de Blue 100.7.

Este es el fin de semana de Blue 100.7, John Secada, Just Another Day. John Secada, que hace poquitos días, el pasado 4 de octubre, cumplió 65 años. Mañana va a estar presentándose en un concierto en la ciudad de Nueva York a beneficio de la investigación contra la ELA. 3:43 p.m. Momento de escuchar a John Anderson, Hold On To Love, en Blue 100.7.

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3:54 en Blue 100.7, Stevie Wonder, I just called to say I love you. Esta canción formó parte del álbum más vendido de la historia de la música, lanzado en el año 82, claro, hablamos de Thriller, el álbum producido por Michael Jackson junto a Quincy Jones. Vale recordar que este tema contó con la participación de Van Halen en el solo de guitarra, participación que fue gratuita. ¿Cuántos recuerdos de aquella época y de este álbum en particular? Escuchamos a Michael Jackson, Beat It, en el fin de semana de Blue 100.7.

0: 100.7 Spandau Ballet Gold. 2 minutos pasaron de las 4 de la tarde, 17 grados 2 décimas la temperatura en Buenos Aires, cielo mayormente nublado y una baja chance de lloviznas aisladas para lo que queda de este sábado. El pronóstico para mañana anticipa una jornada con cielo mayormente nublado, ya sin lluvias y algunas neblinas, sobre todo temprano en la mañana. Mínima de 9, máxima de 17 grados.
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0: Te doy la bienvenida si recién prendes la radio, sintonizás 100.7 o nos escuchás a través de la aplicación. Ella es Tina Turner, We Don't Need Another Hero, en el fin de semana XL de Blue 100.7.

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0: 4 de la tarde, 16 minutos, Blue 100.7, Vichys, You Should Be Dancing.
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Hablamos de Fórmula 1. Max Verstappen se quedó con la pole position para el Gran Premio de Singapur, que es mañana. Va a salir delante de Charles Leclerc, Lewis Hamilton y Kimi Antonelli. Franco Colapinto, en tanto, va a largar del puesto número 15. 25 minutos pasaron de las 4 de la tarde y suena The Killers. Read My Mind en Blue 100.7.

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4 de la tarde, 42 minutos en Blue 100.7, Elton John, The One. Elton John, que anunció la edición especial de su disco Rock of the Westies del año 1975, está cumpliendo justamente 50 años y llega una nueva edición especial el próximo 20 de noviembre. Formato doble CD y digital, incluyendo algunas versiones solo con piano y voz. Un material sumamente interesante porque procede de lo que fueron las sesiones originales del disco y permite descubrir cómo sonaban estas canciones antes de quedar completadas con el resto de los instrumentos. 16 grados la actual temperatura en Buenos Aires. En un rato te cuento cómo sigue el tiempo el resto del fin de semana. XL. Ahora te presento a Rick Astley, Take Me to Your Heart, en Blue 100.7.

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Este es el fin de semana de Blues 100.7, Guns N' Roses, Used to Love Her. Cuando faltan 10 minutos para las 5 de la tarde, te acompañamos con buenas canciones de todos los tiempos. Ahora es el turno de escuchar a Ed Sheeran, Bad Habits, en Blues 100.7.

0: Ace of Base, All That She Wants. 2 minutos pasaron de las 5 de la tarde, cielo nublado en Buenos Aires, 16.6 la temperatura, 72 el porcentaje de la humedad. ¿Qué dice el Servicio Meteorológico Nacional? Aparentemente algunas lluvias aisladas podremos tener este sábado, ya mañana domingo no, mínima de 9, máxima de 17 con neblinas matinales y cielo mayormente nublado. Para el lunes feriado, también cielo mayormente nublado, mínima de 10, máxima 17 grados.
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0: Demoras en General Paz a la altura de Liniers Mano Riachuelo por un incidente vial. Ten en cuenta que están cerradas las inmediaciones del estadio de River por evento deportivo. Hasta el lunes, inclusive, los ramales Suárez y Mitre de la línea Mitre están interrumpidos por obras en zona de vías. También por obras, todos los ramales de la línea Sarmiento están interrumpidos hasta el lunes inclusive. Usuarios Tren Roca también hasta el lunes durante todo el fin de semana largo. El servicio Temperley a Edo circula con recorrido limitado entre Temperley y San Justo. Línea D y línea B de subtes hoy con horario extendido hasta la 1 de la mañana. El resto de las líneas de trenes subtes y premetro funcionando a horario.
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0: Abrimos una nueva hora escuchando Phil Collins junto a Philip Bailey, Easy Lover. 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

0: de 18 minutos en Blue 100.7 de Rolling Stones, Miss You.
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Los 100.7 de Beatles, A Hard Day's Night, canción que le dio nombre a su tercer disco de estudio allá por el año 1964. Contiene 13 canciones y es el único en la historia de la banda donde todas las canciones están firmadas exclusivamente por Lennon McCartney. 29 minutos pasaron ya de las 5 de la tarde. Escuchamos buenas canciones de todos los tiempos. Ahora con Chris de Bird, Missing You, en Blue 100.7.

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Buenas canciones de todos los tiempos. 5 de la tarde, 42 minutos. En Blue 100.7, Bon Jovi, Never Say Goodbye. 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Ahora escuchamos a Jim Blossoms, Follow You Down, en el fin de semana de Blue 100.7.

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Blue 100.7, Tears for Fears, Advice for the Young at Heart. 5 de la tarde, 52 minutos, 15 grados 6 décimas la temperatura en Buenos Aires. Compartimos el fin de semana juntos y las canciones son protagonistas. Ahora es el turno de escuchar a Erasure, All Amour, en Blue 100.7.

0: Lo 100.7 de Depeche Mode, Precious. 6 de la tarde, 1 minuto, 15 grados la temperatura en Buenos Aires con cielo mayormente nublado. Tenemos una humedad del 80% y el pronóstico que anticipa para mañana cielo mayormente nublado, ya sin lluvias en el AMBA, con neblinas matinales y una mínima que rondará los 9 grados. La máxima llegaría a 17, condiciones similares para el día lunes feriado.
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0: Ten en cuenta que ya están cerradas las inmediaciones del estadio de River por el partido de hoy. Virrey, Liniers y Cochabamba, atención allí, hay corte parcial por siniestro vial. Ten en cuenta que esta mañana a la mañana va a haber un corte total en la autopista de Lepiane por el montaje de vigas del nuevo puente peatonal. Como alternativa, el tránsito va a ser desviado por la autopista Perito Moreno, colectora sur y colectora norte a la altura de Piedra Buena. Siguen las demoras hasta ahora en General Paz, Mano Riachuelo, a la altura de Liniers. Si hablamos de servicios, te recuerdo que hasta el lunes, línea Mitre, los ramales Suárez y Mitre están interrumpidos por obras. Todos los ramales de la línea Sarmiento también por obras están interrumpidos a lo largo del fin de semana largo. Y el tren Roca, el servicio Temperley a Edo, va a circular con recorrido limitado entre Temperley y San Justo. Hoy con horario extendido funciona la línea D y línea B de subtes, el resto de las líneas de subtes, trenes y premetro funcionando a horario.
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0: Ahora escuchamos a Whitney Houston. I wanna dance with somebody who loves me.

14 minutos pasaron de las 6 de la tarde en Blue 100.7, Bread Guitar Man. Estoy leyendo los mensajes que llegan a través del WhatsApp de la radio 11-23-21-107 para estar comunicados. Agéndalo, 11-23-21-107. Buenas canciones de todos los tiempos, ahora con Billy Joel, Allentown, en el fin de semana de Blue 100.7.

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0: 6:32 en Blue 100.7, Robbie Williams, Rock DJ.
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0: Hola Dani, bienvenido, ¿cómo estás?
3: Hola Paula, bueno, buen sábado para todos, mala jornada para los chicos argentinos, hoy en la segunda ronda del Master 1000 de Shanghái, jugaron 5 y perdieron los 5, algunos resultados lógicos, por supuesto que Juan Manuel Cerúndolo haya perdido contra Carlos Alcaraz, está dentro de la lógica deportiva, fue 6-3, 6-3, está jugando bien otra vez el español, hoy 8 aces, 24 tiros ganadores, ya recuperado de la lesión a la muñeca que lo dejó casi 4 meses fuera de las canchas, viene a ganar el torneo de Tokio, y ahora va a jugar la tercera ronda de este torneo contra el belga Alexander Blocks. Perdió Camilo Bucarabelli, jugó un gran partido contra el 5 del mundo, Félix Auger-Aliassime, después de casi 3 horas de partido, fue 7-5 en el tercero, 43 winners contra solo 15 en favor, por supuesto, del tenista canadiense. Mala actuación de Echeverry, mala gira para él por Asia, jugó 3 torneos y en los 3 perdió en el debut. Hoy cayó ante el checo Dalibor Žubčina, que venía de la clasificación. También 7-5 en el tercero después de 3 horas de partido. Generó 13 break points Tommy, pero solo pudo tomar 3. Del otro lado perdió 4 veces el saque. No ha jugado bien, está otra vez sin confianza el tenista platense. La caída de Thiago Tirante, que ya no es el mismo que vimos jugar realmente muy bien en la previa del US Open, tanto en el Master 1000 de Canadá como en Cincinnati. Hoy jugó un buen primer set, pero terminó perdiendo finalmente contra Rafa Jodar, 4-6, 6-2, 6-3. Y perdió Sebastián Báez contra el campeón defensor, contra Valentín Balleró, 6-4 y 7-6. Nos queda solamente Francisco Cerúndolo, jugará eso de las 5 de la mañana, hora de la Argentina, partido de tercera ronda contra el número 15 del mundo, el checo Jakub Mencik, a quien venció en los 3 enfrentamientos, incluyendo el último que fue justamente la semana pasada en el torneo de Beijing. Te mando un beso, Paula, nos reencontramos mañana con más tenis.
0: Gracias, Dani, otro para vos, será hasta mañana.
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0: 6:36, 15 grados la temperatura en Buenos Aires, 80 el porcentaje de la humedad. Llovizna acá en las inmediaciones de la radio, en el barrio de Palermo. Y alguna llovizna aislada queda todavía según el pronóstico. En un rato lo vamos a estar repasando a ver cuándo terminan estos días inestables. Después de tantos días de lluvia, uno se pregunta, ¿hasta cuándo? Mientras disfrutamos de buenas canciones de todos los tiempos, ahora con Imagination, Just an Illusion, en Blue 100.7.

0: 6:46 en Blue 100.7, Stevie Wonder, For Once in My Life.
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6:51 en Blue 100.7, Simple Minds, Don't You Forget About Me. Hablamos de fútbol local. Por la fecha número 12 del torneo clausura, Central Córdoba y Estudiantes empatan 2-2 casi en el final del partido. Hace un ratito Barraca Central le ganó a Huracán 2-0. Suena Bananarama ahora. Vinas en el fin de semana de Blue 100.7.

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0: Blue 100.7 Will to Power, Baby, I Love Your Way. 6:59, 15 grados la temperatura en Buenos Aires, sigue nublado con lloviznas aisladas, 80% de la humedad y el pronóstico que recién para mañana anticipa, neblinas matinales y cielo mayormente nublado sin lluvias en el AMBA, mínima de 9, máxima de 17 para mañana domingo, condiciones similares para el lunes feriado, mínima de 10, máxima de 17 grados en una semana en donde por ahora no se esperan lluvias.
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0: Corte total de la autopista de Lepiane hasta mañana a la mañana. Esto es por el montaje de vigas del nuevo puente peatonal. Como alternativa, el tránsito es desviado por autopista Perito Moreno, colectora sur y colectora norte a la altura de Piedra Buena. Siguen las demoras en General Paz, Mano Riachuelo en la zona de Núñez, más adelante también llegando a Liniers. Sentido Río de la Plata también hay retrasos desde la zona de Liniers, se extienden hasta casi Parque Sarmiento. Ten en cuenta que durante todo el fin de semana los ramales Suárez y Mitre de la línea Mitre de Ferrocarriles están interrumpidos por obras en la zona de vías. Algo similar ocurre con la línea Sarmiento, porque por obras todos los ramales están interrumpidos hasta el lunes inclusive. El servicio Temperley a Edo de la línea Roca también hasta el lunes inclusive circula con recorrido limitado por obras. Ten en cuenta, hoy con horario extendido funciona la línea B de subtes, también la línea D. El resto de las líneas de subtes, trenes y premetro funcionando a horario.
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0: Ahora escuchamos a Curiosity Kill the Cat. Down to Earth. En Blue 100.7.

Blue 100.7, Madonna, Deeper and Deeper. Madonna que adquirió la espectacular mansión que Angelina Jolie puso a la venta en Los Ángeles. Algunas informaciones indican que pagó unos 22 millones de dólares por esta histórica casa que fue diseñada en el año 1913. Tiene 6 dormitorios, 10 baños, sobre un terreno de 8.000 metros cuadrados. Aún no se sabe si Madonna va a considerar esta casa como su residencia principal. Recordemos que normalmente vive en Nueva York. Más música ahora con Journey, Don't Stop Believing, en el fin de semana de Blue 100.7.

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Este es el fin de semana XL de Blue 100.7 King Crystal Wall. 28 minutos pasaron de las 7 de la tarde. ¿Desde dónde nos estarás escuchando? Desde cualquier lugar de la Argentina y del mundo, porque sabes que también nos puedes escuchar por la web bluefm.com.ar. Patrice Russian, Forget Me Not, en Blue 100.7.

0: 7:45 en Blue 100.7 Heart. All I wanna do is make love to you.
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7.7 George Harrison, Got My Mind Set On You, el último número uno de George Harrison como solista en los Estados Unidos, canción que posee un récord histórico por ser el último tema de un ex-Beatle en alcanzar la cima del Billboard Hot 100. 7 de la tarde, 50 minutos. Momento de escuchar a Meredith Brooks, Bitch, en el fin de semana de Blue 100.7.

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0: Los 100.7 R.E.M. Shiny Happy People. Casi 2 minutos pasaron de las 8 de la noche. Llovizna en Buenos Aires, 13 grados 6 décimas la temperatura en este momento, 90% de la humedad, que indica el Servicio Meteorológico Nacional. Continúan algunas lluvias aisladas para lo que resta de este sábado. Mañana domingo, neblinas matinales ya sin lluvia, cielo mayormente nublado, al igual que para el día lunes feriado. Para mañana, mínima de 9, máxima de 17. Para el lunes, mínima de 10, también máxima de 17. 7 grados.
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0: Corte total en la autopista de Lepiane hasta mañana a la mañana. Esto es por el montaje de vigas del nuevo puente peatonal. Como alternativa, el tránsito es desviado por la autopista Perito Moreno, colectora sur y colectora norte a la altura de Piedra Buena. General Paz con demoras, Mano Riachuelo desde Núñez, más adelante también llegando a Liniers. Sentido Río de la Plata también en la zona de Liniers y Lugano hay retrasos, casi en la zona de Parque Sarmiento y en Núñez también, repito, Mano Río de la Plata hay un incidente vial reportado casi llegando a la Lugones, que también presenta algunas demoras. Ten en cuenta que las inmediaciones de River están cerradas al tránsito por el partido de hoy. También por evento de deportivo en Capital, mañana desde las 4 y media de la mañana y hasta las 12 del mediodía, permanecerá cerrado el paseo del Bajo Norte sentido a Capital. Durante todo el fin de semana, los ramales Suárez y Mitre de la línea Mitre están interrumpidos por obras. También los ramales de la línea Sarmiento interrumpidos todo el fin de semana hasta el lunes inclusive. Usuarios Tren Roca también a tener en cuenta que hasta el lunes 12 de octubre inclusive el servicio Temperley a Edo circula con recorrido limitado también por obras. Hoy línea D y línea B de subtes con horario extendido. El resto de las líneas de subtes, trenes y premetro funcionando a horario.
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0: Ahora escuchamos a Simple Red, It's Only Love. 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

0: 8 de la noche, 16 minutos, en Blue 100.7, Celine Dion, Where Does My Heart Beat Now?
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Antes del fin de semana de Blue 100.7, Sheryl Crow, Be Your Maker. 8 de la noche, 26 minutos. Disfrutamos buenas canciones de todos los tiempos. Ahora con Lady Gaga junto a Bradley Cooper. Shallow en Blue 100.7.

100.7 The Cure, Friday I'm in Love. 13 grados la temperatura actual en Buenos Aires, 90 el porcentaje de la humedad. Según el pronóstico para mañana domingo, esperamos mínima de 9, máxima de 17 grados con cielo mayormente nublado. Condiciones similares para el lunes, mínima de 10, máxima de 17 con cielo nublado casi todo el día. Suena Roxette. Paint. En Blue 100.7.

0: 8 de la noche, 46 minutos, en Blue 100.7, Sixpence, Know the Richer, Kiss Me.
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Blue 100.7 de Cars, You Are the Girl. Cuando faltan 5 minutos para las 9 de la noche, nos empezamos a despedir con Martín Domínguez, que me acompañó en la operación técnica. En la edición, Martín El Chango Gómez y Sergio Gazzaniga, quien también está a cargo de la musicalización. Mi nombre, Paula Gallardo. Nos reencontramos mañana y nos vamos escuchando Earth, Wind and Fire, Boogie Wonderland. Quédate en Blue 100.7 porque todo es mejor con música.

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